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1: Hola amigos, bienvenidos a Impactos, ¿qué tal? ¿Cómo están? Un nuevo comienzo con un exitazo enorme, enorme en Inglaterra y en toda Europa. Llegó al número uno el ranking británico. Muy alto aún el Hot 20 de Concierto FM. Soy Z, versión de la británica Olivia Rin, el comienzo de Impactos.

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Impactos. Un recuerdo del verano 2020 espectacular de concierto punta para Maroon 5 y su realización formidable de Memories.

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1: Uno repasa los charts de toda Europa y aparece siempre. Es el nuevo trabajo de Bruno Mars. Es un grande este hawaiano de

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1: 80.
0: Cuarto verano de Concierto Punta. Inolvidable verano 89. Allí se lucía Roy Orbison con You Got.

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¿Qué les pareció el nuevo trabajo de Hugel para Shine Like a Diamond? Y ustedes saben que los Jonas Brothers siempre fueron fanáticos de los Bee Gees. En su juventud, bueno, escuchaban y disfrutaban la música de los Bee Gees. Y con la base de un exitazo enorme, Stayin' Alive, de los hermanos Gibb, crearon este corte, No Time to Talk. Los Jonas Brothers, en Impactos.

0: bueno, con un auténtico sonido Bee Gees para Jonas Brothers y su corte No Time to Talk. 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
0: El creador de Ordinary, Alex Warren, vuelve con su nuevo corte, Fever Dream. Está excelente, brillando además en el Hot 20 de concierto.

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1: Fue el mayor éxito de su carrera, una gigante, Cher, y su versión de Believe, verano 99 de Concierto Punta.

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11: Qué bueno es esto, ¿eh?

0: trabajo de The Bowser, el DJ alemán, con su versión de Magnetic. Y todos con Gonzalo Moratorio. Gonzalo necesita continuar su tratamiento médico tanto en Uruguay como en el exterior. 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
0: Fue un enorme éxito el verano 2024. Me encanta Romy la Británica y su versión de She's on My Mind.

Mientras continúa el éxito enorme mundial de The Fate of Ophelia, Taylor Swift ha lanzado su nuevo corte, Opalite, estaba buenísimo y sigue brillando en el Hot 20 de concierto.

0: Memory, the 80s.
1: Y ahora los invito a viajar a los 80, 1980. Un dúo de hermanos, los Hudson Brothers, que tuvieron un éxito enorme, enorme con esta versión que a mí me encanta. Señoras y señores, la presencia de Annie en Impactos.

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2: 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Es un hit enorme, número 2 del Hot 20 de Concierto FM. Go, desde la banda sonora de Apex, el éxito de Netflix. Aquí están Chemical Brothers.

Todos extrañamos a un gran DJ sueco, Avicii, una carrera formidable, lamentablemente truncada por su desaparición física tan joven. Avicii, un recuerdo de los mayores, de una carrera brillantísima. Hey, Brother, en Impactos.

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0: ¿Cuántos recuerdos con estos clásicos de Concierto Punta?
1: Tuvimos la oportunidad de verlos hace pocas semanas en su show en Miami. Está entero Carlos Santana, ¿eh? Tiene 78 años, pero sus manos, su guitarra, suena de manera impresionante. Señoras y señores, un recuerdo de 1982. Carlos Santana, vocales del escocés Alex Littlewood, para mí, uno de los mejores vocalistas que tuvo la banda, con su versión de Hold On.

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7: Ya está en Ushuaia, ya está actuando en Ibiza todos los lunes a la tarde. David Guetta, aquí está con Jennifer López y su nuevo corte, Save Me Tonight.

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Y juntos los invito a compartir el primer gran éxito de Benson Boone, inolvidable.

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1: Está de gira con un éxito enorme, es un grande, es el pelirrojo Ed Sheeran, este británico. Vuelve Impactos con un clásico, uno de sus

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1: En el segundo verano de Concierto Punta conocimos a Mondo Cané, una banda que mezclaba, fusionaba, una banda británica que fusionaba el pop y el jazz con mucho talento. Mondo Cané creó en verano 87 New York Afternoon, con vocales de un cantante que fue muy popular inglés en los 60, Georgie Fame. New York Afternoon, recuerdo de los 80 en Impactos.

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5: Y hoy nos vamos con un clásico de la música disco de los 70. 1976, estaban con todo Tabárez, ¿eh? Los hermanos Tabárez con Heaven Must Be Missing an Angel, el final de Impactos.

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de Colombia, de Latinoamérica, que sepan que con disciplina, con trabajo, con esfuerzo, con sacrificio, con mucha humildad, podemos cumplir nuestros sueños. Yo estaba loco por volver a mi tierra, a mi casa, a mi familia, a mis amigos, mi gente, a mi música, a mi esencia. Estaba loco por volver a Juan Luis. Muchas gracias, mi gente, sin ustedes no sería absolutamente nadie.

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Neven, vamos a estudiar. Sí, te voy a hacer una pregunta. Tú me la contestas. ¿Con qué partes del cuerpo jugaban pelota los indios taínos? René, contéstame. Sí, es fácil. Atiéndeme, atiéndeme, mírame. ¿Con qué partes del cuerpo, piensa, jugaban pelota los indios taínos? 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

0: ¿Qué tal, amigos? Muy buenos días. Aquí estamos en La Posta de América, aquí en la 94.3 33 FM, en este miércoles 3 de junio, día de San Cono, el día de hoy. Bueno, ¿cómo pasaron? Hoy lloviendo por la capital del Olimar, con lloviznas. Hay 12 grados de temperatura, 19 la máxima. Pero parece que va a ser solo ahora la llovizna. Después va a mejorar. Mañana no llueve y el resto de la semana lluvia, parece. Es lo que dice por acá. Vamos a ver. El pronóstico cambia todos los días. 90% de humedad, 21 kilómetros. La visibilidad aquí en esta mañana en la capital del Olimar, 099-769080, ya lo habilitamos para que usted se pueda comunicar con nosotros.
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0: Hoy hay que jugar al quiniela. Hoy sí. Buen día para toda la barra ya de Service Diesel de Evolution. 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Buen día para Andrés por Bicimotos 33 allá, la barra de Barraca Miller, como siempre, buenos días. Tú y la lluvia es lo que estamos escuchando, Oscar del Cerro. Anteriormente, Musiqueros del Fogón. Tristeza criolla, decía Nelly Omar. Así comenzábamos el programa esta mañana. 8 de la mañana, 25 minutos.

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1: Bueno, por acá el Seba tempranito me pide la Hijao por José Ituarte. Vamos a escuchar tempranito nomás.
2: Altamir Rosas, el Hijao o el Bebe para sus vecinos del barrio Flor del Alba, era un tipazo de bueno. Parrillero en restaurantes del centro de 33 y cantor de boliches de recaladas en las madrugadas olimareñas. Amigo inseparable del jubilado Pérez y del flaco Martirena y sus coplas al canto rodado. Y de tantos otros. Después de algunos vinos, no le gustaba que nadie lo tocara. Era tal vez como si la sombra de negras botas vinieran aún por él a molestar su canto natural bajo su largo pelo negro y su barba entre cara de pintor francés. Una noche en el viejo bar de Poncio, donde existía una galería de cuadros con fotografías de clientes y personajes que a través de los años habían pasado por ese mostrador, pasado de vino ya, lo vi conversar con esas fotos. Fue ahí, en ese momento seguramente, que brotó en mí la necesidad de pintarlo en esta canción.

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0: Sírvale otra a la hija.
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0: Sí, Timmy.
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1: Santos Izaurralde, Santiago Chalar, con este Minas se abril aquí en esta mañana. 099-769080, mensajes que van llegando. Bueno, muy buenos días para Alicia por acá, que nos saluda. Buenos días a Daniel también. Bueno, gracias por estar ahí. La verdad, el día lindo para escuchar música, ¿no? 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Buen día, mi amigo Mono Lu. Mono Lu. ¿Cómo estamos, mi amigo Monolú? Me va a traer la yerba hoy, la de pago en pago, para tomar unos mate. Mijo. Bueno, muy bien.
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1: Abriendo camino, decía la flor del pago anteriormente.
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1: Bueno, mijo, muy bien. Lo espero entonces. Bueno, Laurita por acá me pasa, dice, buen día, dice, disculpe, pariente, ¿cómo anda? Bien, ¿y usted, doña Laurita? Dice por acá, este domingo 7, venta de porotos a beneficio de la agrupación tradicionalista Sociedad Criolla Los 33. Este domingo 7, venta de porotos. 200 pesos la porción, se toman pedido al 099-897-645. 099-897-645. Apoyamos a la agrupación tradicionalista Sociedad Criolla Los 33.
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1: Bueno, muy bien. Por acá dice, buen día, gracias Manu. Doña Karina, como dice la flaca. Buen día Manu, un lindo día para estar así. La verdad que sí, un saludo para la princesa. Tranquila. Escuchando la posta, tomándose su lechita de la mañana. Le mando un saludo grande. Qué grande y qué linda que está, ¿eh? Bueno, por acá teníamos un pedido de un tema que nos quedamos debiendo de ayer, que eran los hermanos Cuesta. Pero antes les voy a decir, si precisa leña, no ande complicándose. 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Los hermanos Cuestas, ahora sí, canción de Puerto Sánchez. Hace años no escuchaba esta canción.

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1: Muy bien, vamos con el servicio de policlínicas para el día de hoy. Dice control de niños y adolescentes a cargo de la doctora Sobrera en el barrio Libertad de 8:30 a 10:30. Extracción de sangre para mañana jueves en el Elsa Gómez y el Yerbal a las 7 de la mañana. Atención nutricionista para hoy en el Isaac de León a las 10 de la mañana, el licenciado Enrique Borges. Policlínica móvil hoy va a estar de 8 a 10 en el Abreu, la doctora Bogadro, y de 13 a 15 en el María Celina, la doctora Márquez. Policlínicas rurales, hoy a las 11 de la mañana en María Albina va a estar la doctora Sobrera. Policlínicas urbanas, en el barrio Artigas de 14 a 16 el doctor Becerra, en la Floresta de 16 a 18 el doctor Aldave, en el Nelsa Gómez de 8 a 10 la doctora Márquez, en Villa Sara de 13 a 15 el doctor Latapié, en el 25 de agosto de 8 a 10 el doctor Fleitas. También tenemos por acá más información que dice la Dirección de Tránsito del Gobierno de 33 comunica que durante el miércoles 3 de junio permanecerán cerradas las calles Manuel Lavalleja entre Manuel Oribe y Juan Antonio Lavalleja y Juan Antonio Lavalleja entre Manuel Lavalleja y Pablo Sufriategui, ya que permanecerán en exhibición la maquinaria y camiones que presentadas por el gobierno de 33 junto a OPP y que se incorporan a la flota municipal. Hasta acá entonces la información
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Nos decía Richard Turcati aquí en esta mañana, anteriormente en Mi Penumbra, nos decía Nelson González. 099-769080, por ahí te puedes comunicar con nosotros. 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

es el cumple de mi hijo más grande, y lo voy a saludar. Está por allá por la capital, trabajando, pero escuchando La Posta de ratito, así que lo voy a saludar con un tema que le hicimos hace muchos años, y siempre usamos este tema para saludar a todos mis hijos. Se llama Lucas, el tema y él.

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5: ¿Te acuerdas de ese cantor que cantó todo con un? Yo los conozco, son ocho, los monos, todo lo pololo. ¿Te acuerdan? Yo hice una con A. Y ahí dice un tema así. A ver. Una cumbia con A.

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1: Anita Valiente cantando junto a la Larvanoa Carrero. Anita, que va a estar el próximo 13 allí en tu lugar, ¿eh? Allí va a estar cantando esta gurisa con toda su banda, por supuesto, con todo su espectáculo en este invierno. 099-769080. Si vos cualquier cosa me pasás un mensaje y yo le mando a Ricardo, que te lleva las entradas.

0: Honolulu, que me vino a traer la de pago en pago, porque la de pago en pago se va de gira en este invierno, como todos los años. Bueno, hacemos una gira por los pueblos de 33. Así que bueno, ya estamos preparando, auspiciados esta vez por de pago en pago en Monolú. Tomá pa' vos, no tenés auspicio, gurí.
1: ¿Eh?
0: 099-76-9080. Bueno, dice por acá, Bea, feliz cumpleaños para tu hijo. Bueno, muchas gracias, Bea. Muchas gracias. Un saludo para Lito Guerra, como siempre, escuchando La Posta. Desde el trabajo, por supuesto. El Robert también, escuchando La Posta, trabajando, haciendo boleta y escuchando La Posta. ¿Qué lo parió? 099-769080, por ahí te podés comunicar con nosotros. Dice por acá, podés pasarme algo de los Copla, pero ¿cómo no? Ahora le pasamos algo de los Copla, claro que sí. Ahora el que canta es Raúl Quiroga con este Palasanta. A mi amigo Mar-

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¿Cuánto tiempo? Tu tío, ¿no? ¿Cuánto tiempo lo conocí yo, Sí, sí, sí, sí. Entramos en Jangadero, ¿no? Jangadero. Jangadero. Claro. Tiene que salir en la primera,

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Bueno, le mando un saludo a mi amigo Adrián Sosa, por allá por el María Isabel, el intendente de María Isabel. Le mando un saludo grande. Un saludo a Julio, que ayer conocí a Julio, el pisciano. Nos pedía suelta pájaro, se nos fue la mañana, Julio. Te lo debo para mañana. Mañana lo pasamos. Mi amigo Walter Milán, por ahí también. Escuchando la posta, dice que escribe poco, pero está. Gracias, Bea, por el saludo para mi hijo. Vamos a ir ya terminando, cerrando este espacio. Guadiela, gracias por el saludo también, como siempre, escuchando la posta. 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Ahora sí, vamos a escuchar el último tema de Canto Popular y ya nos metemos en todo lo que tiene que ver con la música tropical presentada por el Chicho. Ahora, Milongas del Querer, Jorge Nasser.

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Bueno, un saludo para mi amiga Celsa, que gracias a Dios está bien, se pudo comunicar de nuevo. Un saludo del mono también para Celsa, que gracias a Dios, bueno, está por ahí, solo había perdido el teléfono nomás, así que estamos del otro lado. 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

Hola, ¿qué tal? ¿Cómo están todos? Muy buenos días, bienvenidos. Bienvenidos a esta nueva edición de Aires de Radio, aquí en el aire de la 94.3 de FM, la emisora con más horas de música en todo el este del país. Ay, este cielo gris de este otoño 2026. Nos acompaña en este tercer mediodía de la semana, si contás desde el lunes.

La banda de Vicentico aquí para comenzar esta entrega musical que nos acompañará en lo que resta de la mañana y en el comienzo de la tarde, mal bicho, con un mensaje bien adecuado para esta época a nivel mundial.

17 minutos han transcurrido de las 11 hasta las 13:30. Estaremos juntitos aquí en la 94.3 33 FM, la primera, aquí Soda Stereo. Cuando pase el temblor.

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0: La música de los Rodríguez aquí. Haciendo este clásico sin documentos. A veces las canciones son tan clásicas que uno no las pasa, no las pasa, no las pasa y son tremendos temas. Lo que sucede es que nosotros mismos en su momento nos hemos... Nosotros digo la gente de las radios y la gente de... Porque antes eran así las cosas. La gente de las discotecas y demás, nos hemos encargado de quemar algunas maravillosas canciones en el mundo entero.
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Sumo aquí en Aires de Radio. 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Pero lo que sí sé es que tenemos que seguir felicitando a alguien que ganó 14.250 pesos antes de ayer en la quiniela nocturna y antes alguien había ganado 5.350 también en la nocturna. 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

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Y aquí nos estaba esperando el señor Miguel Mateos. A ver si se acuerdan de esta canción.

Es tan fácil romper un corazón la música de Miguel Mateos y su banda, y la banda Sass, que lo acompañaba a él. 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

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Gracias a ustedes, que nos sacaron del apuro aquí, que no sé qué pasó, se cayó el celular y... 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Wow, desde Luz Belito, probablemente el mejor disco de esta banda. Esta canción se llama Ella Baila con Todos. Aquí están Los Redondos.

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Así de ochenteros estamos en este programa de día miércoles 3 de junio. Ahí pasamos de, cambiamos de idioma, pero más o menos en la misma época, mientras por acá se escuchaban aquellas cosas, en el mundo entero también acá se escuchaba esto en inglés, ¿eh? Una de las mejores cantantes de la historia de la música, que ya no está, ¿eh? Sí quedó su música. I Wanna Dance With Somebody. Somebody Who Loves Me, la música de Whitney Houston.

Dejamos atrás a Whitney y nos vamos con la Electric Light Orchestra. Mr. Blue Sky.

Tremenda banda, los mismos de El Último Tren a Londres, haciendo Mr. Blue Sky. Electric Light Orchestra. 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

La música de Toto aquí, esto es Pamela. Pamela. 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Vamos a actualizar la información cambiaria. Dólar 39, 25, 41, 45. Real 7, 16, 8, 86. Peso argentino 0, 02 y 0, 20. Euro 44, 45 y 49, 80. En todos los casos, compra y venta respectivamente. 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

acá el amigo Paul Young con su Every Time You Go Away. Mucho romanticismo. 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

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Aquí están los hermanos Gallagher. Esto es Oasis Wonderwall.

0: Gracias a todos. Ya llega Radio Tarde, como siempre, aquí en la 94.3 de FM. Nosotros nos reencontramos mañana enseguida de la Posta de América con Manuelito Díaz, es decir, enseguida de las 11 con más Aires de Radio. Chau, chau.
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La música y los sonidos aquí en Radio Tarde, la 94.3 33 FM. Estábamos escuchando la música de América. El tema se llama Julie. Hasta las 15:30 en la 94.3. Esto es Radio Tarde. Esto es sonido auténticamente uruguayo, ¿eh? La música de Gianfranco García.

¿Qué les pareció? El tema se llama Leyenda Celeste. Tiene muy buen ritmo. En la descripción dice candombe, pero para mí es un candombe samba. Tiene una base ahí muy marcada de samba brasilera. Es un mix. Tiene, por supuesto, el repique de candombes. Pero eso, bueno, es mi opinión al margen sobre lo estrictamente musical. La iniciativa Leyenda Celeste de la Asociación Uruguaya de Fútbol rinde homenaje a las máximas figuras históricas del fútbol uruguayo. El proyecto destaca la trayectoria de los futbolistas que han dejado su huella imborrable en la selección uruguaya y contempla la creación de un Salón de la Fama. Mediante una encuesta pública, los hinchas y expertos eligieron a los grandes ídolos que conforman esta lista de honor. Entre las principales figuras se encuentran Luis Suárez, Diego Forlán, Enzo Francescoli, Edinson Cavani, Diego Godín, Alcides Silla, Obdulio Varela y José Nasazzi. Lo escuchamos otro poquito para que se vayan familiarizando, porque este tema seguramente lo van a escuchar muchas veces de ahora en más. Aquí está la música de Gianfranco García, Leyenda Celeste.

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0: Amigos, la música de Casey and the Sunshine Band marca el final de la edición de hoy de Radio Tarde aquí en la 94.3. Sigan en sintonía que ya llega luego de los mensajes Bert Rupeñán. Nos reencontramos mañana nuevamente luego de Aires de Radio. Que concluyan muy bien la tarde. Hasta mañana. Chau, chau.
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6: Bienvenidos a Impactos, amigas y amigos, ¿qué tal? ¿Cómo están? El éxito del film es enorme. Estoy hablando de una de las películas más rimbombantes del 2026 en Netflix, Apex. Y en una parte central del film aparece este tema y bueno, se ha transformado en un hit mundial. Go, realización de la banda británica Chemical Brothers desde Netflix, desde Apex, es el comienzo de Impactos hoy.

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Uno de los grandes sucesos del 2025 en todo el mundo, la versión de Lola Young, la británica, sigue siendo un clásico. Messi.

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2: Es brasileño, es un DJ muy reconocido en todo el mundo, Alok. Ahora con Khalid.

muy muy bueno, es un DJ de primer nivel, de primer nivel, Alok, el brasileño, nuevo corte con Khalid, su versión de Dive Into Me. Y señoras y señores, estamos en Punta del Este, estamos

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0: Un recuerdo del verano 2000 de Concierto Punta. Volvía con todo el Tigre de Gales, Tom Jones, con su Sex Bomb.

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9: 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Este es un exitazo seguro del verano europeo. Marshmallow.

muy muy bueno. Lo nuevo de Marshmello, este DJ nos tiene acostumbrados a grandes realizaciones. Phoenix era su nuevo corte. Y estamos en todo el país, desde Punta del Este, desde nuestros estudios, desde la 95.1. Y ahora pueden no solamente escucharnos a través de nuestra página web, Concierto Punta, sino además ver, tener una visión que tenemos nosotros, la visión que tenemos nosotros de Punta del Este y fundamentalmente de la Gorriti.

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0: Un temazo de los 90, ¿eh? Nelly.

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Auténtico sonido de verano, esto es Ibiza Seguro, es Satisfy. El nuevo trabajo de Calvin Harris con Jazz y con mucho gusto lo disfrutamos en Impactos. Y en Impactos, bueno, a recordar un temazo, esta melodía me encanta. Creada por Buzz Scruggs en los 70, volvió en el verano 2011 de concierto punta a cargo de una banda de jazz y funk británica, Incógnito. Estoy hablando de Lowdown, con vocales de Mario Biondi y Chaka Khan.

0: ¡Qué temazo, mi Dios! 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
0: Un recuerdo de dos veranos, una banda española, Bombay.

0: Say What You Mean, versión del DJ holandés Ferrick Dawn, aquí en Impacto, señores, señores. Una muy buena realización con todo el sonido del verano 2026 que ya estamos sintiendo y vibrando aquí en Impactos a través de la 95.1, llegando a todo el país, claro que sí, desde nuestros estudios en la playa, porque además de escuchar nuestra música y nuestra programación, entrando a nuestra página web, la de Concierto Punta, pueden tener una idea de la vista que tenemos en nuestro estudio, realmente espectacular, del lago Riti, de la Mansa, del puerto, realmente impresionante, de la bahía de Maldonado. Señoras y señores, es un placer llegar a todo el país con Impactos.
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0: Uy, uy, uy, temazo, ¿eh? Nos vamos a los 70, 1974. El irlandés Gilbert O'Sullivan, You Are You.

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4: 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La británica creó So Easy, ahora con su nuevo corte, buenísimo.

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1: Estamos en Impactos, llegando a todo el país. Muy bueno el trabajo de Olivia Rin. Y muy bueno el recuerdo de un exitazo del verano 94, el concierto Punta, con una banda de Minnesota, Soul Asylum, que impuso un temazo que me sigue encantando, Runaway Train.

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Spa, la banda australiana, muy muy promocionada en todas partes en Europa y Estados Unidos, con su versión de Drácula. Y ya nos vamos al encuentro, un recuerdo del segundo verano. Inolvidable segundo verano 87 de Concierto Punta, con A-ha, la banda noruega, y su versión de

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5: Y volvieron los Stones otra vez en actividad. Un adelanto de su nuevo álbum que se va a lanzar en julio, In the Stars. Mick Jagger y Keith Richards, como siempre, a la cabeza de esta banda que no para de grabar y de imponer éxitos. Los Stones, 2026 en Impactos.

Para los muchos rockeros, para los muchos fanáticos de los Stones, habrá sido un placer escucharlos otra vez con su nuevo corte, In the Stars. Los Stones siguen en actividad y bueno, y no se asusten, ¿eh? En cualquier momento lanzan su

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1: Dejamos a Naika, esta cantante de ascendencia haitiana, y vamos al encuentro de Adele, que sigue descansando, ¿eh? Todavía no ha grabado nada, no hay noticias de un nuevo álbum, pero en cualquier momento nos da una sorpresa. Mientras tanto, sigamos disfrutando su versión formidable de Man Eater, el temazo de Adele Hall y John Oates.

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2: La película sigue siendo éxito mundial, el biopic de Michael Jackson. Bueno, que atención, ya tiene una segunda parte programada para el 2027. Los Jackson 5. Y en 1971 lanzaron una canción que años más tarde fue éxito mundial en la realización de Gloria Gaynor, su primer hit, Never Can Say Goodbye. Aparece en la banda sonora del film Los Jackson 5, en Impacto, cerrando nuestra emisión de hoy.

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10: ¿Cuál es la situación del trabajo infantil en nuestro país? Minutos y les contamos más.
11: Muchas gracias, Jimé. Nos vamos a Florida. Allí está nuestro corresponsal Emilio Rodríguez. Es día de celebración, semana de celebración en Florida por San Cono. ¿Cómo estás, Emilio?
12: Así es, compañeros, sí, una semana a puro festejo con lo que es un nuevo aniversario de San Cono número 141 y se festeja con mucha gente que llega desde distintos puntos del país para estar participando de lo que son las distintas actividades, sino también para estar celebrando este día especial para todos los fieles. Vamos a ir en unos instantes nada más con muchos testimonios de personas que llegan desde distintos lugares para estar cumpliendo promesas con el santo.
11: Gracias, Emilio. Desde aquí vamos con otros adelantos. Algunos de los temas económicos tienen que ver con los depósitos bancarios en dólares. Nico, ¿cómo estás?
13: ¿Qué tal, Carolina? Exactamente. El Banco Central quiere promover el ahorro en pesos y vamos a ver qué es lo que se está planteando. Lo vamos a detallar en subrayado. Y tenemos el dato de la inflación.

0: Actualizar entonces la crónica policial más importante hasta ahora. Contanos.
1: Claro, sí, tal cual. Tenemos que hablar nuevamente, les comentaba, de violencia en el oeste de Montevideo, que ya viene siendo bastante en ese lugar de Montevideo. Hemos dado cuenta de balaceras en el barrio Causelia, en la zona del Cerro. Bueno, hoy ocurrió en el barrio Cotravi. Estamos hablando, Caro, de un enfrentamiento a tiros, o por lo menos de una balacera, que deja al momento 5 personas heridas de bala. Fueron ingresando al hospital del Cerro en distintos momentos de la tarde estas personas. La policía recibe la información sobre una balacera justamente allí en el barrio Cotravi, que es un barrio ubicado al oeste de Montevideo, al lado del barrio La Paloma, muy cerca también del Cerro, y llega la policía al lugar. Cuando llega al lugar, primero encuentra a 2 personas heridas dentro de una casa. Habían ido a pedir ayuda a esa casa justamente porque lo que dicen es que vinieron varias personas armadas a la zona y comenzaron a dispararle a estas personas que estaban en una casa. Luego, en el camino, la policía obviamente deriva a estas personas al hospital del Cerro, donde estamos ahora, y en el camino ve a más personas heridas, otras 2. Y hace instantes ingresó una 5ta persona, todos heridos en este mismo hecho, de acuerdo a la información que tiene la policía. Lo que pasó justamente, según lo que narran los vecinos de la zona a la policía, es esto que yo les comentaba. Personas llegan al barrio Cotravi, llegan armados y comienzan a disparar justamente a estas 5 personas, todas mayores de edad, que estaban dentro de una casa. Y luego le prenden fuego un auto. La policía encontró la escena, estuvo trabajando también personal de policía científica en el lugar, haciendo un relevamiento justamente de todo el lugar, donde encontró vainas, donde se ubicó también el auto incendiado, y se está investigando el detrás, obviamente, este ataque a balazos que deja 5 personas heridas de bala. Lo que sabemos hasta el momento es que no hay ninguna persona en estado grave. Eso es lo importante también a decir a esta hora. Son 5 personas heridas en distintas partes del cuerpo, pero no habría ninguno que esté en estado grave. Está trabajando la policía, la hipótesis es que obviamente allí hay un enfrentamiento, que hay un grupo criminal que quiere también quedarse con alguna de las casas de la zona para convertirlas en una boca de venta de droga. De hecho, algunos vecinos dijeron a la policía que las personas que estaban en esa casa y que fueron atacadas a balazos habían comprado la casa hace un mes, y bueno, hoy se da este ataque a balazos que deja 5 personas heridas, y también se da que le prenden fuego el vehículo. Hasta el momento no hay personas detenidas, son 5, como yo les decía, las personas heridas, todas mayores de edad. 4 de ellas no tienen antecedentes penales, de acuerdo a la información que venimos recabando durante estas horas. Y la policía obviamente está trabajando en base a cámaras que puede llegar a ver en la zona cercana. No hay dentro de lo que es la zona Cotravi cámaras de seguridad, es una zona muy vulnerable. No hay cámaras tampoco de particulares, pero se está trabajando en base a los elementos que recabó policía científica y también en base a testimonio de personas y cámaras cercanas a la zona, sobre todo para poder dar con los delincuentes que fugaron. De hecho, algunas personas corrieron y terminaron, como yo les decía al principio, en otras casas que no eran la casa originaria donde se da este ataque a balazos, pidiendo ayuda. Toda esta escena se vio muchísima tensión, obviamente, durante toda la tarde, pero bueno, son 5 las personas heridas. La policía ya está trabajando en dar con los sospechosos de este ataque a balazos, entonces, que se dio esta tarde en el barrio Cotravi. Obviamente, cualquier información que surja respecto de esta balacera, los vamos a volver a convocar.
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0: Y nos vamos en vivo ahora a Maldonado para conocer novedades de este mega operativo que se desarrolló en estas horas, con 15 personas detenidas, 16 vehículos incautados. El cabecilla de esta banda de narcotráfico manejaba 20 bocas de venta de droga. En este momento está hablando el jefe de policía de Maldonado, Víctor Treza. Lo escuchamos, también está participando el ministro del Interior.
3: A los vecinos de Maldonado.
4: Sí, previamente quería subsanar una omisión de mi parte en felicitar también el trabajo de la Fiscalía, como bien decía el jefe. Sin el trabajo mancomunado de la Fiscalía con la Policía, todo el trabajo de lo que es la Policía Nacional no tendría el broche, digamos, o el resultado que en definitiva buscamos, que es la penalización de las personas que participan de este tipo de organizaciones criminales. Así que a la Fiscalía, por supuesto, el agradecimiento por el trabajo conjunto y por el apoyo que le brinda en el Departamento a la Policía Nacional.
5: Bueno, estamos en vivo para subrayar. Sí. Hablando del cabecilla que aparece entre el número importante que tenía. ¿Qué peso tiene o ha tenido en el narcotráfico?
6: Maldonado. Maldonado ya tiene múltiples antecedentes por suministro, tráfico de armas, uso de armas de fuego. Es viejo conocido de los ciudadanos y vecinos de Maldonado. Nosotros quisimos llegar hasta el máximo grado de la organización para que no quedara ningún hilo. Y bueno, y a partir de ahora vienen otras actuaciones, como puede ser los cierres de boca, las demoliciones o incautaciones de bienes que pertenecen a la organización.
5: Jefe, ¿cómo se autofinancian este tipo de organizaciones con un peso importante, además teniendo en cuenta toda la estructura? ¿Y están ligadas de alguna manera a otras organizaciones hoy del narcotráfico?
6: Sí, están ligadas. O sea, todo comienza con una simple boca, que es el almacén de barrio, que es surtida por un distribuidor que está en un mando medio, y después vienen los responsables de las organizaciones que están conectados en forma internacional, porque ustedes saben bien que la cocaína no se produce en Uruguay, viene generalmente de Bolivia. Entonces, ese tipo de financiamiento surge de la pequeña boca que produce mucho dinero y es la boca de salida de estupefacientes para ir generando más ingreso a las distintas organizaciones. Cuando la policía no actúa, se viene potenciando esas organizaciones y llegan a grandes capitales. Nosotros tanto reprimimos el micro como el narcotráfico, y cuando hay operaciones, mega operaciones, coordinamos con la Dirección Nacional de Represión del Tráfico Ilícito de Droga, porque la policía es una sola.
7: Jefe, no estaba, buenas tardes para todos, no estaba seguro si la pregunta era para ustedes, pero usted lo anunció dos veces ya. ¿De qué cuestiones técnico-jurídicas depende la incautación de otros bienes? Porque vemos y sumamos dinero, de 3 millones de dólares entre coches, drogas, dinero, etcétera. ¿De qué depende la incautación, como ocurre en otros casos, de bienes muy valiosos que tienen algunos de estos elementos? Por ejemplo, este cabecilla que agarraron ahora.
6: Bueno, cuando no pueden probar que los bienes vienen de un fin lícito, está en la sapiencia y en la investigación policial probar de que proviene de esos dineros que se obtienen del delito. Entonces, ahí nosotros le damos elemento a la fiscalía para que pueda abrir ese tipo de operaciones.
4: Toda esta red criminal que implica una organización delictiva de narcotráfico tiene por finalidad disfrutar de las ganancias que en definitiva genera. Y es precisamente allí donde hay que pegar, es precisamente allí donde estamos poniendo el foco, de que estas organizaciones, cuando quieren disfrutar de ese dinero que generan con las actividades ilícitas, nosotros podamos intervenir, podamos lograr la prueba, como dice el jefe, para que esa operación económica que le significa el disfrutar de sus ganancias sea considerada lavado de activo y sea en definitiva penalizada como debe ser.
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0: Nos vamos en vivo nuevamente a la Plaza Cagancha porque se desarrolla una alerta feminista en el marco de una nueva movilización Ni Una Menos en Argentina, que cumple 11 años. Está realizando una masiva movilización en todo el territorio argentino. Vero Chevalier está siguiendo esta alerta feminista aquí en Montevideo. Te vemos.
9: Exacto, Caro, muchas gracias. Como lo decías, Argentina además sacudida por muchos casos de violencia, pero específicamente por ese que ha horrorizado a no solamente Argentina, sino al mundo entero, de esta adolescente de 14 años muerta en manos de quien hubiera sido pareja de su madre. Aquí en Uruguay es también muy grande la convocatoria en Plaza Cagancha, a pesar de una lluvia persistente. La alerta feminista no se mueve y estamos con dos de las organizaciones convocantes, tanto con Natalia Vera como con María Delia Cuño, justamente para hablarnos acerca de la importancia de este día, de este Ni Una Menos, que una vez más también llama a la acción y no solo la atención aquí en la capital. Gracias por estos minutos.
10: ¿Qué tal? Buenas noches. Sí, como bueno, hace 11 años que ya existe Ni Una Menos, una convocatoria que, como bien saben, nació en Argentina, pero aquí también tomamos porque la violencia de género es un tema que nos afecta a nivel mundial y nos atraviesa, particularmente en Uruguay, donde cada 11 días se trata de matar a una mujer. y estamos rodeadas de esta noche de muchas mujeres, de las cuales muchas conocemos y sabemos que nosotras, nuestras amigas, hermanas, madres, todas han sido en algún punto víctimas de violencia. Aquí nos acompañan también los rostros de mujeres que están desaparecidas y no tienen respuestas, no hay quienes las busquen, hay denuncias hechas al respecto y no, los casos no se mueven. Y en general tenemos un reclamo que llevamos distintas organizaciones que tiene que ver con la responsabilidad del Estado y las omisiones que vienen desde hace ya muchísimos años, pero bueno, en particular este gobierno no ha cumplido ninguna de sus promesas con respecto a la violencia de género. Como sistema tenemos una ley integral de violencia hacia las mujeres que sigue sin financiación, la ley de combate contra la trata de personas que sigue sin financiación, sin un compromiso político para actuar al respecto. Y es importante llamar a la sociedad toda, no solo a los actores del Estado y de las instituciones, porque es un problema de todas y de todos.
9: Por eso justamente estas alertas que se realizan periódicamente, pero hoy en especial por este Ni Una Menos.
11: Exacto. Nosotras, la coordinadora, que siempre salimos ante cada feminicidio, bueno, ahora no solamente nos convocan los feminicidios, nos convocan también todas aquellas múltiples violencias que sufrimos las mujeres. El abuso de niñas y adolescentes, los abusos intrafamiliares, las violaciones, todas aquellas violencias, los acosos laborales. Este es un día particular que, si bien tenemos el 8 de marzo, que es el Día Internacional de las Mujeres, es un día donde las reivindicaciones son más amplias. Este día se centra particularmente en la violencia que sufrimos por ser mujeres, por ser disidentes, por estar en este mundo que nos mandata, que nos obliga, y si no obedecemos, se ejerce violencia sobre nosotras.
9: Muchas gracias a ambas, que reiteramos, son dos voceras de dos de las organizaciones, pero son más las que están convocando hoy a este Ni Una Menos. Van a permanecer aquí en la plaza, pero es probable que marchen algunas cuadras hacia la Intendencia de Montevideo en unos minutos, luego de este silencio que también involucra y pide que se involucren más personas en la lucha. Volvemos con ustedes a estudios.
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0: Y nos vamos ahora con otros asuntos que tienen que ver con las condiciones de compra de la camioneta por parte del presidente de la República. Han surgido algunas novedades en torno a cómo será la investigación en JUTEP, en particular denuncias que se han sumado a propósito de la declaración jurada del presidente de la República. Pero Valeria Gil nos va a actualizar entonces lo que ha ocurrido en estas horas. Adelante, Vale.
12: Sí, Caro, tal cual. Este tema sigue estando en la agenda pública, el tema de la camioneta que compró el presidente de la República, este Hyundai Santa Fe. Recordemos que en el día de ayer el presidente le anunció a medios escritos aquí en Torre Ejecutiva que él estaría donando a la Administración Nacional de Educación Pública para el traslado de estudiantes. Vamos a repasar lo que ha sucedido en este tema en las últimas horas.
13: El martes en la tarde, Orsi recibió a colegas de medios escritos en la Torre Ejecutiva, subrayado, al igual que los otros medios televisivos, no tuvo acceso. En ese encuentro, el mandatario aportó nuevos detalles sobre la adquisición de la camioneta en la que se traslada. Comunicó que dejará de usar la Hyundai Santa Fe 2024 y ejecutará su donación a la ANEP. El presidente del ente autónomo, Pablo Casciani, confirmó a subrayado que la emplearán en el traslado de estudiantes. La génesis del asunto: Orsi compró el vehículo en febrero de 2025, pocos días antes de asumir la presidencia. El valor de mercado era de $79,000, pero el mandatario la adquirió por $54,000, según la factura de la compra. En la declaración jurada figura el valor de lista de ese momento, casi $3,400,000. El lunes, el mandatario publicó un video en el que mencionó que el precio era razonable y se mostró dispuesto a pagar los $25,000 de diferencia, el total del descuento hecho por la automotora Oliva. Ese mismo día surgió otro elemento. Como parte del pago, aportó su vehículo personal y otro de la marca Renault Stepway, producto de una donación de Carwan. Ese vehículo fue empleado como un premio de una rifa para recaudar fondos, pero no fue adjudicado. La donación fue realizada al comité de campaña de Orsi y se empleó para recaudar fondos. El número ganador no salió, la rifa se hizo con los números de la lotería. No hubo cesión de derechos al Frente Amplio y quedó a nombre del entonces candidato y actual presidente. Colegas de los medios participantes agregan que el mandatario pagó la Renault al Frente Amplio luego de adquirir la Hyundai Santa Fe 2024.
14: Que pude acceder al nuevo auto.
12: Bien, y el presidente de la República volvió a hablar hoy de este tema. Esto lo hizo en una actividad del INALE y allí dijo que tomó la decisión de donar esta camioneta a la ANEP para evitar cualquier tipo de especulación posterior.
15: Vamos a tener la oportunidad, los demás colegas que no tuvimos la oportunidad de ayer,
16: sí, claro,
15: de hacerle alguna consulta.
16: Claro. Estas cosas tienen que ser ordenadas. Por eso la estrategia de ayer es trabajar de manera ordenada. Yo hablo siempre con ustedes, quiero seguir hablando, pero en una conversación tan delicada tiene que ser ordenado y esa ha sido la intención. Lo volveremos a hacer todas las veces que ustedes lo pretenden.
12: ¿Qué les explicó a los colegas?
16: Bueno, fue lo que salió, disculpen, fue lo que salió. Cuando digo ordenado, digo que son temas que tenés que ir paso a paso, tenés que explicar y no que te vengan con una pregunta de si las mujeres están fumando como pasó el otro día, de verdad. Entonces es un tema de seriedad por temas que son delicados. Por eso la idea de ordenar y, por supuesto, el contacto con la prensa, ustedes saben que es permanente.
15: El presidente, ¿por qué decidió donar esta camioneta? ¿Por qué decidió donar?
16: Primero por la necesidad que tiene, porque me enteré de una necesidad concreta de la ANEP. Y por otro lado, creo que aventamos cualquier tipo de especulación posterior. ¿Saben qué? Es un problema, es una dificultad. No tengo ninguna... Yo me crié toda la vida con un solo auto y en mi casa teníamos eso y lo resolvíamos. Yo lo puedo resolver con lo que tengo. ¿No?
15: ¿Hubo un error en la comunicación suya?
16: Sí, quizás sí. Dale, gracias.
12: Bien, hasta ahí entonces estaba la palabra del presidente de la República en el día de hoy sobre este tema y la Junta de Transparencia y Ética Pública tiene justamente este asunto en su órbita porque se recibieron hasta ahora 6 denuncias anónimas para que se estudie esta compra, esta operación de compra de la camioneta Hyundai del presidente de la República. Por eso hablamos con la presidenta de la JUTEP, Ana Ferraris.
17: Hasta el presente han ingresado 6 denuncias, todas relacionadas con el mismo objeto de denuncias, que tiene que ver con toda esta cuestión que se ha planteado en torno al vehículo, a la declaración jurada y el vehículo del presidente de la República.
12: ¿Cómo se va a tratar esto? ¿Qué tratamiento va a tener? ¿Cómo es el procedimiento dentro de la JUTEP?
17: En la sesión pasada nosotros tomamos conocimiento de la primer denuncia. Decidimos mantener a despacho el expediente porque sospechábamos que podían haber más con el correr de los días, y efectivamente sucedió. Como te decía, hoy son 6. Digo, bueno, un poco a la espera de si surgía a través de las denuncias alguna información adicional, que siempre, o que suele suceder, y bueno, para después acumularlas y darles trámite.
12: Bien, y el trámite va a comenzar el próximo viernes. Allí se va a reunir justamente el directorio de la Junta de Ética y Transparencia Pública y va a dar este tema a una abogada de la institución para que ella pueda empezar a investigar justamente qué sucedió con la compra que hizo el presidente de la República. La presidenta de la JUTEP dijo que este tema va a ser prioritario en el tratamiento.
17: En la sesión del próximo viernes... es uno de los puntos del orden del día a tratar y es, bueno, iniciar el trámite priorizándolo frente a otros, bueno, por la relevancia institucional que tiene quien está siendo denunciado y urgiendo su tramitación. La idea es tratar de resolverlo lo más rápidamente posible, pero bueno, hay un procedimiento que hay que cumplir y bueno.
12: Pero no hay una resolución este viernes.
17: No, no va a haber ni este viernes y seguramente la semana que viene tampoco, digo. Hay que cumplir con un procedimiento y bueno, para llegar a la mejor resolución, o mejor dicho, a la resolución que esté bien informada y bien fundada.
12: ¿Y cómo es ese procedimiento? ¿Se contactan con el presidente de la República? ¿Se le pide alguna explicación? ¿Cómo funciona?
17: El trámite se va a designar una abogada. para que se encargue de la tramitación del asunto y ella determinará las medidas que entiende oportunas para la investigación. Normalmente cómo se gestiona una denuncia se suele consultar mediante oficios a los organismos, a los funcionarios denunciados eventualmente. Pero quien determina el procedimiento es la abogada que tenga que tramitarlo.
12: ¿Las denuncias son todas anónimas?
17: Sí, en este caso son todas anónimas.
0: Y algo más sobre este caso, porque el presidente de la ANEP se refirió a la donación de la camioneta por parte del presidente Orsi. Tajani dijo que aceptó el vehículo porque es necesario y se estudia dónde será destinado.
18: La camioneta que donó el presidente de la República, Yamandú Orsi, a la ANEP aún no tiene elegido su destino, aunque Tajani indicó que será para una escuela rural o una escuela especial del interior del país.
19: Cualquier persona que quiera donar un vehículo para la ANEP, la ANEP lo acepta de embajadas, de empresas, de lo que sea necesario. A nosotros nos faltan vehículos. Esta es una camioneta que tiene lugar para 7 pasajeros y por lo tanto se va a usar o en transporte de gurises del medio rural, que pueden llegar a ser pocos, o en transporte de chiquilines de educación especial, que muchas veces viven en la otra punta donde está la escuela a la que tienen que asistir. Esos chiquilines hoy están siendo trasladados por transporte de primaria, por licitaciones que tiene primaria, y ahora sumaremos esta camioneta.
20: ¿La donación ya se efectivizó?
19: No, ahora hay que hacer los trámites de la donación. Ayer el presidente me preguntó si teníamos necesidades de eso, de ampliar los cupos de transporte. Yo le contesté que sí y ahí me comunicó esto de que iba a donar la camioneta. Nosotros, de hecho, estamos trabajando en este momento en una nueva operación con el Banco Interamericano de Desarrollo por la extensión del tiempo educativo, y una de las cuestiones que tenemos que resolver para extender el tiempo educativo son las barreras de acceso, sobre todo en el interior del país. Hace 2 semanas estuvimos en la Intendencia de Durazno poniendo operativo un ómnibus nuevo junto al Intendente de Durazno. Tenemos que hacer lo mismo en Tacuarembó, decir, acá hay necesidades porque eso le cambia la vida a los chiquilines.
18: El presidente de la ANEP indicó que se cuenta con la flota de vehículos más grandes en el país y en cuanto al gasto, esta camioneta aseguró que no cambia la ecuación.
19: Tenemos vehículos propios con choferes propios, vehículos propios con choferes de las intendencias, licitaciones en lugares donde no llegamos a cubrir, licitaciones de las intendencias, y en algunos casos, de acuerdo, hasta con empresas de transporte, porque recordemos que en Uruguay el boleto estudiantil afortunadamente es gratuito hasta los 18 años. Así que tenemos mucho que ver con lo que sucede con la movilización.
0: Y otras repercusiones, la Federación de Profesores de Secundaria cuestiona que se utilice la educación para intentar resolver un tema polémico y político, como la donación de la camioneta del presidente. Desde FENAPES publicaron un mensaje irónico.
21: Creemos que en medio de una situación que desde presidencia o los asesores se les ha ido un poco de las manos, hay una salida allí mencionando a la educación pública y el destino de la camioneta. Realmente no compartimos.
12: La Federación de Profesores de Secundaria realizó una publicación con cierta ironía que dice cada vez más cerca el 6+1 y el anuncio de la donación de la camioneta por parte de Orsi.
21: Es que a nosotros nos sorprendió profundamente que un tema de estas características terminara vinculado a la educación. Tal vez por eso, en esta ironía, nosotros estamos en un proceso en los que planteamos que hay necesidades de recursos, necesidades a nivel de la construcción edilicia, de reparaciones, de cargo, de presencia de más personal en los centros educativos, y sin duda que lo del transporte también está presente, pero también en este caso, a nivel de la planta automotriz, lo que se precisa muchas veces para el traslado de los niños, niñas, tiene determinadas características. Todos sabemos que está regulado, reglado, que no es cualquier auto ni en cualquier condición. Entonces, realmente, para nosotros fue una sorpresa que la salida a nivel de presidencia fuera mencionar o derivar la situación camioneta hacia la educación.
12: Ustedes dicen, necesitamos para nosotros, todo esto.
21: Para nosotros pasa por otras vías.
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0: Y nos vamos ahora con otros temas, con Jimena Crujeira, porque un caso despertó sospechas de posible explotación laboral infantil o trata de menores. Jimena nos va a contar de qué se trata. Te escuchamos.
1: Sí, Caro, esto sucedió en los barrios de Manga y Casavalle, donde generó preocupación en las madres y los padres de esos barrios, porque se dio una situación donde se veían adultos entregando tarjetas con una propuesta laboral de trabajo infantil remunerado. Esperaban a las niñas a la puerta de la escuela y les entregaban estas tarjetas. Entonces, al respecto, y como les adelantaba al comienzo, en el marco de este mes, del Día Mundial contra el Trabajo Infantil, conversamos con Fernando Olivera de la ONG Cipus, que trabaja en la defensa y la protección de los derechos de niños, niñas y adolescentes, y analizamos este caso. Nos contaba también acerca de la preocupación con respecto a la exposición de menores a las redes sociales y los peligros que enfrentan también, sobre todo con la alteración de imágenes mediante el uso de inteligencia artificial.
3: Te das cuenta que muchas de estas cuestiones se hacen a través de los entornos digitales. Si se hace al espacio público, en el espacio público, en el entorno de determinado tipo de escuela, en determinado tipo de barrio, y apuntan a eso que venimos hablando, a cuestiones donde la familia, el resolver el día a día económicamente está cada vez más complejo. Entonces las situaciones de explotación y de vulneración de derechos que tienen muchas familias aprovechan ese margen para explotar niños. Esa es la realidad.
1: ¿Y es frecuente, se ha visto en los últimos años, casos de trata sexual de menores enmascarada de otro tipo de actividades como esta?
3: Y bueno, en los entornos digitales hemos encontrado un montón de situaciones. En los videojuegos, por ejemplo, en el Roblox, hemos detectado situaciones de explotación sexual. El videojuego necesita determinados productos para pasar de fase. Y bueno, y eso si no se logra a través del juego, se compra. Y bueno, y hay adultos que juegan con niños que les compran ese pasaje de fase. A través de pagarle vapor, pedirle fotos, encontrarlo fuera del videojuego. El consejo es hablar mucho con sus hijos, poner este tema arriba de la mesa. El consejo también es para que nos sensibilicemos todos acerca de estas situaciones. Muchas veces los niños, niñas y adolescentes quedan en un entorno digital sin ninguna protección. Es más, no salen a la esquina sin un adulto, pero en los entornos digitales transitan horas sin ningún control o cuidado o acompañamiento de un adulto. Bueno, el poder sentarnos a discutir estos temas, es que los centros educativos también pongan esto arriba de la mesa, poner en alerta, estar atento, vigilar, controlar, acompañar mucho y también informarnos, porque hay bastante ignorancia con respecto al tema.
1: Y respecto a la situación en nuestro país, en cuanto al trabajo infantil, desde esta organización social nos decían que en Uruguay hace falta potenciar las políticas en cuanto a la erradicación y prevención del trabajo infantil, una situación que se ve tanto en las ciudades como en la parte rural y que también está directamente relacionada a los altos índices de pobreza.
3: El trabajo infantil está ligado a las cuestiones de desigualdad y pobreza. Mayor desigualdad, mayor pobreza, mayor informalidad, o sea, menos protección del trabajo de los adultos, más trabajo infantil. Eso es como una fórmula que se repite en todos lados. Y en esto Uruguay tiene graves números con respecto al tema de pobreza y desigualdad. Hace muchos años que tiene el entorno del 30% de pobreza de hogares con niños, niñas y adolescentes. Es más, si uno toma varios de estos elementos que perpetúan la desigualdad, si uno toma las últimas cifras que se presentaron sobre el egreso educativo en secundaria, tenemos que en Uruguay termina el menos del 60% de la educación secundaria, pero a su vez si uno lo divide por quintiles, los quintiles más bajos termina el 20%. Y a su vez eso lo dividiera por género, los varones termina al menos que las chiquilinas. Entonces tenemos todo un foco de problema en una edad donde la baja formación lleva a peores condiciones de empleo. Y ahí hay algunas cuestiones que

0: se repiten sistemáticamente. La mayoría de los trabajadores informales de la actualidad fueron trabajadores infantiles. Entonces, si no cortamos ese círculo de reproducción de la pobreza, o sea, vamos a seguir reproduciendo lo mismo. Las niñas y las adolescentes vinculadas a las cuestiones de cuidado y trabajo doméstico quedan más encerradas y es una visión todavía queda más invisibilizada frente a todo este tema. Los varones quedan más hacia la afuera, lo hemos detectado en ferias, puestos callejeros, lavaderos, talleres, también en la construcción, toda la construcción a nivel informal. Y sí, nosotros hemos detectado situaciones a partir de los 7, 8 años.
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2: Y nos vamos en vivo ahora con Emilio Rodríguez a Florida, porque hoy es San Cono, se está llevando adelante esta celebración religiosa que trasciende además la religión, porque hace ya unos días que la ciudad de Florida recibe mucho turismo, porque también hay otras actividades en torno a esta conmemoración. Emilio, te vemos.
3: Así es, Carol, la verdad es que ha sido una jornada bien intensa, tanto esta, sino también la del pasado sábado, y bueno, y se espera que la del próximo domingo también, donde centenares o miles de fieles pueden estar llegando a la capilla para estar cumpliendo con sus deseos y también, ¿por qué no?, pidiendo deseos al santo. En este sentido, la actividad se viene desarrollando con total normalidad, ya se está en los últimos momentos de un espectáculo que se está brindando aquí en la explanada misma de las afueras de la capilla, gente que todavía viene llegando a la misma para estar por lo menos por unos minutos antes de que se cierren las puertas de esta capilla para lo que va a ser ya el día de mañana, retomar la actividad casi que normal, siempre y cuando pensando de que muchos de los feriantes que están durante toda la calle Rodó van a estar hasta el día domingo, y que esto también da una particularidad distinta a lo que es la ciudad de Florida. Y en este sentido, durante todo el día, como decíamos, fue una jornada muy intensa, miles de fieles llegaron hasta la capilla, estuvimos conversando con varios de ellos, muchos que vienen a pedir, muchos que vienen a solidarizarse con este aniversario, pero muchos que también vienen a cumplir las promesas que San Cono les cumplió.
4: ¿Muy creyente de San Cono?
5: Sí.
4: ¿Muy creyente? ¿Viene a pedir? ¿Viene a cumplir una promesa?
5: Sí, a todo. A cumplir y a pedir.
4: ¿Cumple San Cono con la
5: Sí, promesas? Pienso que sí. Sí, sí. Sí.
6: Me lo cerró largo.
4: También.
6: Sí.
4: ¿Primera vez que llega?
6: No, ya viene varios años.
4: Viene seguido.
6: Sí.
4: Muy creyente.
6: Sí, eso es verdad.
5: Cumpliendo la promesa. Cumpliendo la promesa que hizo una amiga. Varias amigas hicieron la misma promesa y acá estamos cumpliendo.
4: Qué lindo es.
5: Sí, la verdad que hoy la abrazaba una de mis amigas y le decía yo a ella, pensar que nos abrazamos en el dolor y nos estamos abrazando en la felicidad, gracias a San Cono, la prueba máxima, el milagro más grande dicho por los médicos.
4: ¿Cómo se siente estar vestido de San Cono?
7: La verdad que siente, bueno, con mucho respeto y se siente lindo.
4: ¿Vas a hacer la procesión?
7: Sí.
5: Vamos arriba, viva San Cono.
8: Tremendo honor, felicidad. Acompañada de mi nieta. ¿Qué te parece?
4: Bueno, San Cono realmente hay que...
8: Todo, San Conito, todo, todo. Sí.
4: ¿Cuántos años?
8: Con este 10.
4: 10 años.
8: Con la bandera. Después de pequeña, siempre, siempre haciendo la procesión con mi madre. Devota única de San Cono. El orgullo, sí. Inmenso, inmenso. Puro amor.
9: Pedí por mi hermana que estaba enferma de cáncer y gracias a San Cono se recuperó. Y soy muy creyente en él también.
4: Mira qué lindo, venís todos los años.
9: Todos los años, los 3 de junio, todos los años.
4: ¿Los 3 de junio?
9: Sí, yo pedí, digamos, por mi familia, digamos, pido por la gente enferma que está en los sanatorios, en los hospitales, y digamos, en mi familia, digamos, mi hermana con cáncer se recuperó. Soy muy creyente en él hace años. Y yo cada vez que vengo y le pido, gracias a Dios, se me cumple.
4: ¿La promesa que cumplió de llegar?
9: Yo no falto ningún 3 de... Los 3 de junio tengo que estar acá y cumpliendo la promesa.
4: ¿Vestida con la indumentaria del santo?
9: Y sí, descalza, como le prometí venir y entregar mi medallita. Sí.
4: ¿Y de dónde venís?
9: De Canelones, Toledo.
4: De Canelones.
9: Sí.
4: El viaje es corto.
9: El viaje no es tan largo.
4: Normalmente hay que hacerse el tiempo para...
9: Yo vengo a cumplir la promesa que él me, digamos, me la cumple, y yo vengo a prometer la promesa que yo le cumplo a él.
4: ¿Y ya te llevas algún pedido también?
9: Sí, también estampitas de él, pedidos para mi familia, para gente que sé que está atravesando un tema de salud.
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2: Y nos vamos en vivo ahora a Paysandú con Pablo Blanc, porque se llevó a cabo en estas horas un remate para recaudar fondos para reformar la estancia El Cordobés, una referencia del caudillo blanco Aparicio Saravia. Pablo, te estamos viendo. ¿Cómo estás?
11: ¿Cómo te va, Carolina? Muy buenas noches. Es así, esto ocurrió anoche en la Casa del Partido Nacional. Un remate muy esperado por la gente del partido, porque además es para refaccionar la casa que pertenecía a Aparicio Saravia, el cordobés. Se recaudaron 130 mil dólares, un poco más de esa cifra, de lo que estiman quienes estuvieron en la organización de esta subasta. Pero sin duda que uno de los platos fuertes de este remate eran los ponchos que había donado la familia de Jorge Larrañaga, el poncho blanco que usaba habitualmente para las idas a Masoyer, y el poncho negro que lo usó en las cabalgatas a la meseta. Bueno, el precio máximo fue de 7.500 dólares para ese poncho blanco, el mismo que adquirió ese poncho, adquirió las espuelas que justamente habían sido donadas cuando hace pocas semanas atrás se recordó un nuevo aniversario, el quinto, del fallecimiento de Jorge Larrañaga. El otro precio importante fue de algo más de 4.000 dólares que Guillermo Besosi, el intendente de Soriano, pagó precisamente por ese poncho negro. Quien estaba realmente muy orgulloso de lo que sucedió y por todo lo que significa para la familia es Jorge Larrañaga Vidal, que hoy recordó precisamente conversando con él lo que sucedió en la subasta de anoche.
12: Para mí fue una emoción brutal. Yo estaba al lado del fuego en mi casa, conversando también con mis hermanos. El APA no está acá en Paysandú y mi hermano andaba en otra vuelta, pero estábamos en simultáneo conversando. Te podrás imaginar que para nosotros son tesoros, ¿no? Pero creo que el viejo también estaría orgulloso de haber entregado y haber donado eso a una causa tan grande como es nada más ni nada menos que la refacción de la casa de General Aparicio, que era el ídolo de Guapo. Nosotros crecimos también a instancia de que el viejo nos contara todas las anécdotas de la gesta de Aparicio. Y bueno, para nosotros fue muy emocionante porque los números fueron muy altos. Fueron dos ponchos, un poncho que utilizaba para ir a la meseta, un poncho guardapampa negro que utilizó muchísimas veces rumbo al encuentro con el patriarca, y después el poncho patrio, el blanco, ese fue el precio más alto del remate, las espuelas también que usaba el viejo, así que bueno, esos tres objetos fueron los precios más altos del remate, pero más allá de lo que es la plata, más allá del precio, es lo emocionante también que fue para nosotros contribuir a la causa y también que esos objetos fueran valorados por muchos blancos. Estoy seguro que él de arriba hubiese estado muy emocionado y muy orgulloso también. Así que contento por ese sentido y bueno, lo bueno es que se juntó un monto de dinero muy importante y se va a poder llevar adelante la remodelación y la refacción de algo histórico, por supuesto, como es la Casa de General Aparicio.
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2: Y hablamos ahora de economía porque el Banco Central está promoviendo, impulsando el ahorro en pesos, Nicolás.
13: Exactamente, Carolina. Este es un tema importante, sensible, que tiene que ver con la economía uruguaya. El Uruguay, los uruguayos, los ahorristas, hay más de 50 mil millones de dólares de ahorros en los bancos, en el sistema financiero, y el 33% está en moneda nacional, el resto está en dólares, básicamente, moneda extranjera en general, la mayoría obviamente son dólares, pero el Banco Central quiere ampliar la base de depósitos en pesos, en moneda uruguaya. Esto porque le permitiría al Banco Central una política monetaria con mayor alcance, una mayor capacidad de influencia de la tasa de interés de la gestión monetaria en general. Y está proponiendo un cambio de normativa que no tiene efectos, digamos, normativos en términos concretos de regulación y de lo que puede ser el resultado de las inversiones, sino que le plantea que obligatoriamente se plantea a los bancos que tienen que advertirle al ahorrista que cuando ingresa un depósito en moneda extranjera, básicamente,

0: 1% en la cotización del dólar. Pero, por supuesto, también puede subir la cotización de la moneda extranjera. Esto ha generado ciertas discusiones. Los bancos no están del todo convencidos respecto a esta iniciativa. Pero lo que es claro es que el Banco Central quiere ampliar la importancia del peso como moneda de reserva. Y de hecho es lo que ha pasado en los últimos años. Lo decíamos, el peso uruguayo, que hace no mucho tiempo no era mucho más del 20% de los depósitos, ahora está en un 33%, muchos de esos depósitos en pesos indexados.
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2: El Zunca convocó a un paro para el próximo 10 de junio por la falta de avances en el convenio colectivo.
3: Ese paro del día 10, de 9 a 13, está enmarcado dentro del plan de acción y de movilizaciones resuelto por la dirección del sindicato, a partir de que nuestro convenio colectivo finalizó el 31 de marzo pasado y que no hemos encontrado posibilidad de avances en la mesa de negociación. Ahí nos encontramos ahí con una situación, con una postura inédita de las cámaras empresariales, en la cual quieren ubicar dentro de la negociación del próximo convenio colectivo todas las reivindicaciones y los derechos de los trabajadores firmados y acordados en el ámbito de consejo de salario. Esto sin duda que es una postura nueva de las cámaras empresariales que nos preocupa y que nos ha impedido poder ubicar la nueva plataforma que fue resuelta en la última asamblea general, una plataforma que tiene un contenido muy profundo, lo que tiene que ver con las condiciones de trabajo, con la seguridad en el trabajo y obviamente un convenio colectivo que asegure el crecimiento del salario real, que en definitiva nos permita avanzar sobre la reducción de la jornada y sobre la democratización de ingresos dentro de otros temas. Nosotros no descartamos ninguna medida, ¿verdad? De hecho, en la medida que estamos desarrollando de asambleas no coordinadas a nivel nacional, tiene que ver con alertar al gremio en función de la situación que tenemos. Veremos de cómo se vayan desarrollando la negociación, de cuál sea la apertura en los consejos de salario y a partir de ahí iremos evaluando.
2: Hacemos la pausa, enseguida venimos con más noticias.
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0: La voz de José Luis Perales para el comienzo de este programa, día miércoles, ya tercer día de la mitad del año, ¿no? Del este mes de junio, ¿no? Increíble.
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La voz de Diango, Si el amor llama a tu puerta, entonces disfrutamos aquí en tu radio. Bueno, se vienen buscando las voces de Olimar, última semana, yo creo, y ya el próximo fin de semana se estará anunciando que el arranque de este gran certamen. Para anotarte, 099-940502, si tenés más de 6 años, bueno, están todas las categorías, infantil, juvenil, senior, adultos, 099-940502 y también la categoría profesionales. Todos los que quieran cantar van a poder cantar, ¿sí? 099-940502. Gran venta de porotos el próximo domingo, la murga Roncavoz. Atención, ya mucha gente ha encargado su porción, ha apoyado la murga. Entonces, 200 pesos vale la porción y bueno, no te quedes afuera de los porotos de la murga Roncavoz. 092-325-309. 092-325-309. Entonces, para el próximo domingo, encargar porotos allí con la murga Roncavoz.

La voz de Jairo. Me muero si tú no estás, ¿eh? Quiero recordarte que también se vienen actividades carnavaleras para este fin de semana, porque pasado mañana, el viernes, atención a esto, el viernes en la sede de Barrio Artigas, bueno, que desde ahora en adelante va a estar haciendo de sede de Abayomi. Sí, escuchaste bien, ¿eh? Va a ser la gran inauguración de la sede del Barrio Artigas, entonces. Bueno, Abayomi se va a hacer cargo de la cantina, de generar actividades, y ya comienzan, por ejemplo, desde el viernes, donde va a ser esta inauguración a la hora 21. Bueno, va a estar las 12 vidas de Atenea, va a estar el sótano, y también después va a haber una jam de candombe, donde se va a poder disfrutar entonces del buen candombe. Y bueno, ¿dónde van a haber talleres? Abayomi, siempre candombe, invita. O sea que la comparsa Abayomi se va a hacer cargo de la sede del Barrio Artigas. Y bueno, va a ser sede para el próximo carnaval 2027 de la comparsa Abayomi. Y el domingo a mediodía, atención, un mini corso con comparsas invitados. También van a haber músicos, va a estar Matías Mandián, va a estar Walter Ceballos. Servicio de cantina. A la tarde va a haber un bingo con chocolate caliente, qué bueno, ¿eh? La sede de Barrio Artigas, entonces, ahora, bueno, va a estar, va a ser Abayomi, la comparsa Abayomi, quien va a estar al frente de la sede de Barrio Artigas, bueno, ya para trabajar para el próximo carnaval 2027 de nuestra ciudad, ¿eh? Pero no solamente eso, el domingo, aparte del mini corso, bueno, se va a estar colaborando con el Refugio del Camino, ¿eh? Podés arrimar alimentos para perro, mantas. Bueno, la verdad que algo muy bueno. Podés llevar donaciones, ¿sí? Música, alegría, solidaridad. Entonces, el próximo domingo, allí en la sede de Barrio Artigas, que va a estar entonces Abayomi. Pero también te cuento que la murga, una nueva murga que sale en nuestra ciudad, bueno, va a estar también haciendo porotos, ¿eh? Qué bueno que las agrupaciones, con Flor Quiero se llama la murga, ¿eh? Mariana Pereira, bueno, con una barra también va a estar Darío Price, la mejor voz del Carnaval de 33, integrando lo que es esa murga y en la organización. La murga con Flor Quiero, va a ser también el domingo 7 de junio una olla de porotos. Se va a levantar en la calle Ituzaingó 985. Ituzaingó 985, entonces. Y podés encargar los porotos de la murga Flor Quiero 099-301-841. 099-301-841. Y bueno, para colaborar con la murga con Flor Quiero, entonces, que comienza también a hacer los beneficios para llegar al próximo carnaval de 33.

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